¡Señor!

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con todo mi cariño y respeto, al maestro de maestros, el genio del universo, el cante flamenco, don José Pepe Marchena.

en los huesos del bosque, que son como cristales rotos sobre el salpicadero, en la hondura del fango o en la ciénaga, donde las ranas brillan como ortigas, crecen los esqueletos sobre animales muertos que riegan las raíces y son enfermedad, trigo para la muerte, desfiles de silencio que ahogan los tambores. Ya ha llegado a su sangre, el corazón del bosque se envenena bajo la piel del mono. La infección es del aire y avanza por el agua. Es pasto en la basura y en los charcos de amianto que ahora lamen las vacas en Jaipur. 600.000 pulmones serán aire podrido en las calles de Delhi. Después serán el fuego y la ceniza, ascuas sobre los ríos, restos de carne y muerte que camina hacia el mar en busca de otras bocas. Todo sucede al mismo tiempo.

La mujer de las horas detenidas se desploma en el suelo del lavabo. Los recuerdos se apagan. Son luces que se intuyen en la costa. Farolas encendidas que dibujan la línea del naufragio. El cofre de cartón que los guardaba se vuelve un laberinto. Los trajes entallados se confunden con zapatillas viejas. Y los rostros son puertas de salida. Escaleras que llenan los borrachos. Aceras subterráneas. Curvas que son paredes. Toda la angustia elige el mismo tiempo. El diluvio que llena de barro los colchones, la desembocadura, su agonía de oro que acaba en los tumultos, todo ya es parte de la misma herida. La noche con sus bordes, los viajeros que guardan la llave de la luna, el paisaje nocturno y el relámpago, la tormenta y el duelo, los amantes que sienten en los labios un sabor parecido al último minuto de sol sobre la hierba. Todo sucede al mismo tiempo y se adentra en la niebla y se

Pero esto, aparte de muy dramático y triste, tiene un compás muy difícil de contar, ¿no? Pero Pulpita se sabe por siguirilla una manera muy divertida. Hace así, con pan y morcilla.

año 1991. Escuchamos a Itoli de los Palacios, acompañado a la guitarra por José Luis Postigo, cantando esta hermosa granaína.

Se oyóse un grito en Granada una tarde de verano y todo el cielo gitano recibió una puñalada. Sangre en verso derramada que toda la vega moja de un amargo desconsuelo, sin paños de terciopelo ni cáliz que la recoja. Por cielos de ceniza se va el poeta, la frente se le riza como veneta. Toda Granada es una plazoleta deshabitada. Por el olivar venían bronce y sueño los gitanos, en las palmas de sus manos como un niño lo traían. Las mujeres se rompían los volantes de la enagua y el barro bailaba el agua en amargo soniquete que sonaba martinete y a cante grande de frapa.

incenderlo farole, rompere il velo, cantar por caracole, que viene el duelo. Como una espada, llevarlo así entre oles por su granada. Gime sentada a la puerta rosa, la de los Camborio, entre paño mortuorio, media viva y media muerta. A la calleja desierta brinda sus pechos helados cuardos palomas sin pico, heridos y amoratados, lo mismo que Federico. Que doble en bronce y plata la vela vela, que se ha muerto la nata de la canela. Mi bien amado, con limones y ciruela va amortajado. ¿De quién es ese lamento que sobre la noche rueda? De Marianita Pineda que está bordando en el viento. Y ese sollozo violento que mi sentido se enferma. Ese grito que aunque duerma viene a mí duro y extraño. Ese sollozo es de Yarma, que hasta el aire le hace daño. A la nana, mi niño, que es madrugada, a la nana, cariño, flor de Granada. Y Yerma dice, si yo pudiera quedarme embarazada, yo te pariera. Hijo, con un cuchillito que apenas cabe en la mano de tu romance gitano cortaron la flor del grito. ¡Ay, qué dolor infinito de pedernal y de roca! Voy y vengo como loca sin que consolarme pueda, porque ni un hijo me queda para llevarme a la boca. Antonio Torres Heredia, Camborio de Duracrín, llora al filo de la medianoche por el albaicín. Suena la voz de un moesín delgada como una fuente y por el aire doliente baja una paloma helada para besarle la frente al poeta de Granada. ¿A dónde vas, amigo, con tu secreto? Te llevarás contigo flor y soneto. ¿Cómo gemía dentro de tu esqueleto la poesía?

0: Abrimos ahora una puerta a otro tiempo, a ese periodo dorado en el que el flamenco caminaba con traje de gala y los versos parecían tener un brillo propio. Nos llega Miguel Herrero, con un tema que lleva un título que ya invita a detenerse, La profecía, una pieza que hemos rescatado del disco Versos gitanos dedicado a Rafael de León, ese poeta que supo bordar el drama y la belleza como nadie y cuyas letras siguen latiendo igual que el primer día. Con este cante viajamos a una época donde el flamenco estaba en lo más alto, cuando los teatros se rendían ante una copla bien dicha y la emoción se convertía en ley.
1: La profecía.

0: me lo contaron ayer las lenguas de doble filo, que te casaste hace un mes y me quedé tan tranquilo. Otro cualquiera en mi caso se hubiera echado a llorar. Yo, cruzándome de brazos, dije que me daba igual. Ni a pegarme un tiro, ni en real maldiciones, ni apedrear con suspiros los vidrios de tu balcón. ¿Que te has casado? Buena suerte. Vive 100 años contenta y a la hora de la muerte Dios no te lo tenga en cuenta. Que si al pie de los altares mi nombre se te borró, por la gloria de mi madre que no te guardo rencor, porque sin ser tu marido, ni tu novio, ni tu amante, yo soy quien más te ha querido. Con eso tengo bastante. Y haciendo un poco de historia, nos volveremos atrás para recordar las memorias de mi amor de chaval.
1: ¿Qué tiene el niño, Manuela?
0: Dijo mi padre a mi madre.
1: Anda como trastornado. Le encuentro cara de pena y el colosillo quebrado. Y ya no juega la tropa, ni tira piedras al río, ni se destroza la ropa subiéndose a coger nido.
0: ¿No te parece a ti extraño?
1: ¿No es una cosa muy rara que un chaval con 12 años tenga
0: tan triste la cara?
1: Mira que soy perro viejo y estás demasiado tranquila.
0: ¿Quieres que te dé un consejo? Vigila, mujer, vigila. Y fueron dos centinelas los ojitos de mi madre. Cuando viene de la escuela se va para los olivares.
1: ¿Y qué busca allí?
0: Pues una niña tendrá el mismo tiempo que...
1: José Miguel, no le riña, que está empezando a creer.
0: Mi padre encendió un pitillo. Se enteró bien de tu nombre y te compró unos zarcillos y a mí un pantalón de hombre.
2: Yo no te dije te adoro,
0: pero amarré a tu barcón mi lazo de seda y oro de primera comunión. Y tú, fina y orgullosa, me diste en recompensa dos cintas color de rosas que engalanabas tus trenzas.
3: Voy a misa con mi primo.
1: Bueno, ¿y qué? Te veré en la ermita.
0: Y qué serio nos pusimos a darnos el agua bendita. Más luego en el campanario, cuando rompimos a hablar,
3: dice mi tita Rosario que la cigüeña es sagrada.
0: Y el colobrín, y la fuente, y las flores, y el rocío, y aquel torito valiente que está bebiendo en el río, el bronce de esta campana, el romero de los montes, y aquellas rayas lejanas que dicen que es horizonte. Todo es sagrado, cielo y tierra, porque todo lo hizo Dios. ¿Qué te gusta más?
2: Tu pelo.
0: ¡Ay, qué bonito te salió! Pues, ¿y tu cara? ¿Y tus manos redonditas? ¿Y tus pies fingiendo el paso de las palomas zuritas? Con la pureza de un copo de nieve te comparé. Te revestí de piropo de la cabeza a los pies. A la huerta te hice un ramo de pitiminis preciosos y luego nos retratamos en el aguilla del pozo. Y hablando de estas pamplinas que inventan las criaturas, nos fuimos hasta tu esquina agarrados por la cintura. Yo te pregunté,
2: ¿en qué piensas?
0: Y tú dijiste, en darte un beso.
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0: De noche, muerto de luna, nos vimos por la ventana.
2: ¡Shh! Mi hermanillo está en la cuna. Le estoy cantando la nada.

estaba yo. Inocente me pensé que la nana nos casaba como marido y mujer. Pamplina, figuraciones que se inventan los chavales. Después la vida se impone, tanto tiene, tanto vale. Por eso yo al enterarme que lleva un mes casado, no dije que iba a matarme, sino que me daba igual. Mas como es rico tu dueño, te vendo esta profecía. Tú cada noche entre sueños soñarías que me quería, y recordarás la tarde que mi boca te besó y te llamarás cobarde, como te lo llamo yo. Y verás, sueña, que me morí siendo chico y se llevó una cigüeña mi corazón en el pico. Pensará, no es cierto nada, yo sé que lo estoy soñando, pero allá de madrugada te despertarás llorando por el que no es tu marido, ni tu novio, ni tu amante, sino el que más te ha querido. Con eso tengo bastante. Por lo demás, todo se olvida. Verás como Dios te envía un hijo como una estrella. Avísame de seguida. Me servirá de alegría cantarle la nana aquella.

0: 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Con eso tengo bastante.
1: Y ya que estamos navegando por ese universo tan íntimo, donde Miguel Herrero se mueve con soltura, vamos a quedarnos un poco más en su compañía. Porque hay canciones que no se pueden soltar de golpe, canciones que reclaman una continuidad, como si la emoción pidiera un segundo capítulo. Y qué mejor que hacerlo con una de las obras más hermosas que ha dado la lírica popular española, Ojos Verdes. Un tema que no solo pertenece a la historia del cante, sino que forma parte de la memoria sentimental de todo un país. Miguel Herrero la toma entre sus manos con respeto y valentía y nos la entrega con ese temblor justo, con ese perfume antiguo que hace que uno cierre los ojos y vea pasar una vida en un solo estribillo.

¿De dónde vienes cantando? Dime, di, ¿de dónde viene? Vengo de ver unos ojos verdes como el trigo verde. ¿Qué mala hierba pisaste? ¿Quién te atravesó la sien con ese malfario? Dime. Son las cosas de la suerte. Uno la encuentran de espalda y otro la encuentran de frente.

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0: Yo me voy a cagar, pues muerta.
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Carlino, ole, los buenos tocadores. A nuestros grandes amigos Antonio Vera y Nicanor. Lejano, vamos a ver.

Manolo, vamos a tocar gitano, como tú sabes, ¿vale?

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El almidón de Sonagua me sonaba en el oído como una pieza de seda rajada por 10 cuchillos. Sin luz de plata en sus copas, los árboles han crecido y un horizonte de perro ladra muy lejos del río. Pasada la zarzamora, los juncos y los espinos, bajo su mata de pelo hice un hoyo sobre el limo. Yo me quité la corbata, ella se quitó el vestido. Yo el cinturón con revólver, ella sus cuatro corpiños. Ni nardos ni caracola tienen el cuti más fino, ni los cristales con luna relumbran con ese brillo. Sus muslos se me escapaban como peces sorprendidos. La mitad lleno de lumbre, la mitad lleno de frío. Aquella noche corrí el mejor de los caminos, montado en potra de naca sin brida y sin estribo. No quiero decir por hombre las cosas que ella me dijo. La luz del entendimiento me hace ser muy comedido. Sucia de beso y arena, yo me la llevé del río y con el aire se batían las espadas de los lirios. Me porté como quien soy, como un gitano legítimo. Le regalé un costurero grande de raso pajizo. Y no quise enamorarme, porque teniendo marido, me dijo que era mozuela cuando la llevaba al río.

A menudo, cuando un cantaor o cantaora hacen un cante al estilo de otro artista, se suele decir en el título o se hace referencia al origen. Tal es el caso del tema que acabamos de escuchar en la voz de Cristina Soler, un tema extraído de su trabajo discográfico Mar de Cobre, y que concretamente es una minera de Pencho Gross. Y seguramente os preguntaréis, ¿quién es Pencho Gross? Fulgencio Pencho Gross fue un cantaor natural de la localidad de La Unión, un cantaor que lo ha sido todo en el Festival Internacional del Cante de las Minas, festival que se celebra en esta localidad durante los primeros días de agosto, y serán ya 63 ediciones con la de este año. Uno de los más importantes festivales del arte flamenco en sus modalidades de cante, baile, toque e instrumentistas. Lo escuchamos cantando unas mineras acompañado a la guitarra por Antonio.

0: Este certamen comenzó a celebrarse en 1961 con la modalidad de cante. 20 años más tarde se añadió el toque, otros 10 años después el baile, y desde el año 2009 se ha incorporado también la modalidad de instrumentistas flamencos. Se celebra en el Mercado Central de la Unión. Participan los artistas seleccionados en pruebas selectivas celebradas previamente en diferentes ciudades. Tras las correspondientes semifinales y final, se otorga como premio principal la lámpara minera. El Festival Internacional del Cante de las Minas nace como homenaje a los cantes minero-levantinos que los mineros, sobre todo los procedentes de Andalucía, cantaban en la Sierra Minera de Cartagena y La Unión en el siglo XIX, y que expresaban el quejío por los sufrimientos que padecían en su trabajo en las minas. Este festival ha recibido un premio de la Academia de la Música por su labor de difusión cultural y desde 1984 está declarado de interés turístico. El primer ganador de la lámpara minera fue Antonio Piñana, y desde entonces artistas que se convirtieron en figuras como Encarnación Fernández, Maite Martín, Miguel Poveda, Rocío Segura, Juan Pinilla, Rocío Márquez y un largo etcétera, en el que destaca la figura de Fulgencio, Pencho Cross, cantaor natural de la propia localidad de La Unión.
1: Ahora voy a hacer un cante por minera, que es lo mío. Y voy a tener el gusto, o sea, el honor de dedicárselo a dos fuera de serie que han actuado esta noche aquí en La Unión. A Paco de Lucía y a don Antonio Mairena.

0: Era este cante del festival de 1974. Por aquel entonces yo tenía poco más de un mes de vida.
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0: Pencho Cross, hijo y nieto de partidarios, o lo que vienen a ser pequeños autónomos del sector de la minería, nació en La Unión en 1925, justo cuando comienza a decaer el esplendor que había vivido anteriormente el sector de la minería, lo que supone un descenso del poder adquisitivo de los trabajadores y la desaparición de muchos cafés cantantes. Comenzó trabajando como aprendiz en una fragua, pero desempeñó después variados oficios, cosiendo alpargatas, operario de diversos sectores, mecánico de buque, mecánico de refinería de petróleo. Trabajando en su juventud en el lavadero de la mina de su familia, escuchó cantar a los mineros y sintió una punzada en el alma. Interiorizó el dramatismo y la dureza de la clase trabajadora, de la que surge el grito del cante minero. Comenzó a cantar, él, de forma autodidacta, hasta convertirse en el artista más importante de La Unión y la representación más genuina del cante minero, expresando la pena minera sin imitaciones. Por ello, Pencho Cross recibió múltiples invitaciones para trasladarse a Madrid y dedicarse profesionalmente al cante, pero las declinó. De haber aceptado, a buen seguro se hubiera convertido en un profesional de enorme éxito. Pero Pencho estaba implicado en su pueblo, que no quiso abandonar. Tenía más apego a su tierra y a los cantes mineros que a la fama, y le tiraba más cantar para sus amigos en tascas, tabernas y tablaos que en público. No era un hombre de escenarios. Su cante se engrandece en la intimidad, afirma Manuel Navarro. Quizás también influyera en su decisión el no ser consciente de la figura flamenca que era, aunque de forma esporádica actuó en Murcia o Madrid, era feliz alejado de los grandes escenarios. En el Festival Internacional de Cante de las Minas de La Unión, Pencho Cross lo fue todo. Como participante ganó 3 veces la lámpara minera y no le permitieron participar más. Fue jurado, pregonero, comentarista en programas de radio, promotor de jóvenes artistas. Participó también en recitales de promoción. Una enfermedad cardíaca provocó que los médicos le prohibieran todo lo que hacía en su vida nocturna, en las tascas y tabernas: beber, fumar y cantar. Él hizo caso omiso a medias. Cantar no lo dejó del todo, porque no podía dejarlo, hasta que el Alzheimer se apoderó de él, falleciendo en 2007. Un premio lleva su nombre, el que cada año concede la Fundación Cante de las Minas en reconocimiento por promover y estimular el desarrollo de manifestaciones culturales en torno al Festival Internacional del Cante de las Minas.

0: zobito. Y cuando ya, cuando remate el cante.
1: ¡Hey! ¡Hey! Porque dice esta mujer de que yo dormí contigo sin haber dormido.
0: Ale.
1: Que sin haber dormido. Pues que quiere devolverme loco, yo que yo pierda fe.

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¡Qué bonita va! La esperanza macarena va por la calle de la sierpe entristecida por la pena. Del balcón de las delicias le cantan varias saetas afamados cantadores en reñidas competencias. Mas de pronto en el balcón surge la figura esbelta de Manolo Caracol, cantao con excelencia, y se dirige a la Virgen cantándole esta saeta.

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0: Corriente, pa' bueno.
1: Recuerdo a los hermanos Quintero. Por ser la copla la fuente donde bebían los Quinteros, una corona de copla le mando como recuerdo. Recuerdo.

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Rafael Ramos Antúnez, más conocido como el Niño Gloria, se inició en su tierra natal, donde alternaba las reuniones de cabales con su trabajo en los cortijos, pasando seguidamente a Sevilla para actuar en los cafés cantantes de su tiempo, alternando con las más destacadas figuras de su época por su forma creativa para todos los cantes. Igualmente participó en numerosos elencos flamencos en giras por toda la geografía española. En Madrid actuó en el Kursaal Imperial en 1924 y en el Monumental Cinema en 1927. Niño Gloria es de esos artistas, de esos cantadores que marcaron una época, un estilo propio de cantar.

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1: En Rincón Flamenco continuamos. Desempolvamos ahora discos de pizarra, cantes antiguos, no sé. Vamos hasta los años 1900. En Sevilla, en Alcalá de Guadaíra, naciera este hombre, Antonio Pérez Guerrero, que destacó por sus fandangos personales y por su forma creativa, dándose a conocer en el mundo del flamenco como los fandangos del sevillano. Como digo, desempolvamos discos antiguos para escuchar este documento sonoro.

Tiempo ahora para José Salinas, que nos trae esta llave de la alegría.

0: Recordando la voz de Juan José Villar Jiménez.
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0: Juanito Villar, el que popularizara con el aumento de su popularidad en los tablaos madrileños de Los Canateros y de Torres Bermeja. Juanito Villar, recordando.
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0: Y viajamos desde la ciudad donde naciera nuestro anterior cantaor, desde Cádiz ahora hasta Lebrija. El lebrijano le canta la entrada de Granada.

0: Y con la voz del Lebrijano dedicándole su cante a Granada, llegamos al final de nuestro recorrido flamenco en el día de hoy.
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0: En los mandos técnicos ha estado Atanasio de la Orden Iglesia, ha hablado Pepe Carmona, espero que hayan disfrutado. Hasta la próxima, flamencos.

Buenas tardes, amigos y amigas de Radio Tarsus. Hoy abrimos el corazón a un género que forma parte de nuestra memoria, la rumba. Haremos un viaje musical por los sonidos que marcaron toda una época, las rumbas de los 70 y los 80, aquellas que hablaban de la vida, del amor, del barrio y del tiempo que pasa. Escucharemos esas voces que siguen siendo parte de nuestra historia y descubriremos también cómo la rumba sigue viva hoy, más joven, más abierta y más mestiza que nunca. 60 minutos para recordar, para sentir y para dejarse llevar por el compás. 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

0: Así nos despedimos por hoy, 60 minutos de emociones, recuerdos y compás, recorriendo la rumba que sigue marcando el alma. Pero la música continúa en Radio Tarsus. Ahora nuestros compañeros te acompañan con lo mejor de la copla y el flamenco, para seguir disfrutando del arte en su estado más puro. Hasta el próximo encuentro y que la rumba siga viva en cada rincón.
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0: Y así, entre suspiros y recuerdos, llegamos al final de este viaje por la copla y la canción de nuestra tierra. Canciones que siguen hablándonos, que nos emocionan como el primer día, porque llevan dentro la historia, la voz y el alma de España. Gracias por acompañarnos. Nos escuchamos en el próximo programa, aquí, donde la música sigue respirando emociones, en Suspiros de España.
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0: Pamplona y Andalucía. ¡Viva nuestra madre patria!
1: ¡Vaya Valiente!
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lo cantan la gaditana.

Cuando el sol baña el camino que va al suspiro del moro, abre su puerta de oro el arbaicín granaíno. Lleva el martillo el compadre martinete y la zamba. El palacio de la Alhambra echa el sombrero para atrás. Y a tono con el ambiente del suspiro de una fuente de agua pura y cristalina, se escucha el tercio valiente de una media granaína.

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0: Galapa, San Benito Abad, que desde hace ya unos años viene convirtiéndose en el espacio reservado para la celebración de nuestro Festival Flamenco. Un festival que cumple 45 años y por el que han pasado grandes artistas, cantadores, guitarristas y bailadores, y que lleva a gala el nombre de nuestro mejor embajador, Kiki de Castilblanco. Un festival por el que un año más vuelve a apostar el Ayuntamiento con un cartel de lujo. Antes de comenzar, quiero que el primer aplauso de la noche sea para todos vosotros por estar hoy aquí y por seguir apoyando el cante y el baile de nuestra tierra. Un aplauso para todos ustedes. Y ahora sí, arrancamos y lo hacemos quedándonos en Sevilla, concretamente con un artista de Mairena. De allí es este cantaor que se da a conocer con 12 años, cantando por saetas en la Peña Torre Macarena de Sevilla, aunque no es hasta 1999 que decide comenzar su carrera profesional. Desde entonces no ha dejado de participar en peñas, teatros y festivales, haciéndose con más de 80 premios y distinciones. En 2002, su participación en la Bienal de Sevilla y su paso por el Festival de la Unión supone un peldaño en su carrera que lo lleva a participar en los mejores festivales. En 2020 sale a la luz su primer trabajo discográfico llamado Calle del Arco y desde 2021 dirige la Escuela de Saetas Paco Moya de Carmona, con una ascendencia cantadora familiar que lo entroncan directamente con los míticos Onerito y Diego Manolete, este cantador mantiene una base mairenista desde la que ha ido creciendo buscando su personalidad, pero sin salirse del cantefondo. Actualmente se encuentra inmerso en su próximo trabajo discográfico. Esta noche viene acompañada a la guitarra por Antonio García, a las palmas por Antonio Corona y Manuel Vareta. Con todos ustedes damos paso al primer artista de la noche, Antonio Ortega Hijo.
1: Sí. Bueno, ante todo, buenas noches. Sí. Ante todo, buenas noches. Encantado de estar en este bonito festival. Y vamos a empezar haciendo un cante por malagueña. Para todos ustedes, muchas gracias.

Muchas gracias. Muchísimas gracias. Se escucha bien, ¿no? Todo lo que me esté, que me escuche bien. Si no, nos cobramos. Bueno, vamos a hacer un canteito por 100 tangos.

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0: Muchas gracias. Dime, técnico, ¿qué es lo que pasa por ahí? ¿Todo bien?
1: Estamos a distancia, ¿no?
0: Bueno, ahora voy a hacer un cantecito. Un cante que se lo quiero dedicar a una persona que la conozco hace muchos años, que fue presidente de la Peña Flamenca de Castiblanco. Cuando yo empezaba a venir a Castiblanco a cantar, ayer era el presidente, como el alcalde del pueblo, José Manuel Carballar, gran amigo mío, y me consta que es un gran aficionado. Y con el permiso de todos ustedes, yo no sé de qué partido es, yo no, de política no entiendo, pero del que sea, es un gran aficionado, y con el permiso de todos ustedes, le voy a dedicar este cantecito por Zolea.

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decir, viento.

Bonito.

Muchísimas gracias. Hacemos un cantecito por cantiña y luego, si queréis, nos despedimos con dos o tres fandanguitos.

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Muchísimas gracias. Nos vamos a despedir con dos o tres fandanguitos. A darle paso a los compañeros.

0: comenzar la noche con este espectáculo lleno de sentimiento y de emoción. Pasamos ahora a la segunda artista de este festival que cumple su 45 edición y pasamos a presentarla, nuestra próxima cantadora. Nace en Triana, en el seno de una familia de buenos aficionados al flamenco. Sobrina de la gran maestra del baile, Merche Esmeralda, desde muy joven se subió a los escenarios a través del teatro musical flamenco, bailando en distintos tablaos de peña flamenca que poco a poco fueron convirtiéndose en su escuela. Es una cantaora y autora flamenca autodidacta que ha participado en multitud de ciclos, jornadas y festivales flamencos. Saetera, desde que era una adolescente, tiene varios discos en el mercado. Su cante es largo y profundo, teniendo compás, jipío y quejío, pues canta desde el flamenco más clásico al flamenco fusión con estilo y personalidad. Esta noche viene acompañada la guitarra de Manuel Herrera, a las palmas de Antonia Maya, el petete y Emilio Castañeda. Damos paso a la segunda artista de este cartel flamenco, Rocío Díaz.
1: Muy buenas noches, es un placer de verdad, de corazón, volver a Castilblanco de los Arroyos, a este pueblo que quiero con toda mi alma. Como saben muchos de los que estáis aquí, yo soy trianera y hoy empieza la velada de mi barrio, la velada de Triana. Así que, si os parece bien, pues voy a empezar cantando por Soledad de Triana. Vamos allá.

canción. Muchas gracias, don Emanuel. Gracias. Bueno, pues voy a invitar a subir al escenario a dos pedazos de bailadores de Sevilla, que además son dos monstruos tocando las palmas y que han venido esta noche para acompañarnos a Manolo y a mí. Por favor, Emilio Castañeda y Antonio Mayor Petite. Un aplauso para ellos.

gracias. Nos hemos ido una mijita para San Lucas y para Cádiz, pero que nos vamos a venir otra vez para Triana. Así que ahora vamos a hacer unos tangos. Trianera. Vamos.

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Yeah.

0: Muchas gracias. Terminando un cante por bulería.
1: Okay.

que le dice a un viejo, ya que

Thank you.

quiero hacer un pequeño regalo, para mí un gran regalo, a un hombre que quiero con toda mi alma, como si fuera de mi propia familia, que es mi familia, y que hoy es su cumpleaños, y no me quiero ir, no me quiero ir aquí sin cantarle un par de fandangos que yo sé que le gusta mucho a Julia León. Muchas felicidades, muchas gracias a todos.

0: Arco dedicada al flamenco. Antes de continuar, me gustaría resaltar el trabajo pues, del Ayuntamiento con la Concejalía de Cultura y su concejala Rosario Vázquez al frente, que hace cada año que podamos seguir disfrutando de estas noches flamencas de nuestro pueblo y de este 45 Festival de Castiblanco, Kiki de Castiblanco. Vamos a un aplauso. Vamos a proceder a cerrar el bloque del cante flamenco y lo vamos a hacer con el tercer artista de la noche. Cantaor gitano, nacido en Jerez de la Frontera, procede de una gran familia de artistas, por lo que el flamenco ya lo lleva en la sangre. Con 14 años decide subirse por primera vez a un escenario y desde entonces no ha parado de trabajar en solitario por toda la geografía española y por muchos puntos del mundo, convirtiéndose en todo un referente en el flamenco y en festivales nacionales e internacionales. Entre su palmarés destaca el Premio Andalucía al Mejor Artista 2021, nominado a los Grammys Latinos. También cuenta con el Premio El Taranto al Mejor Recital del Año, entre muchos otros. Tiene 5 discos en el mercado, además de otras colaboraciones, convirtiéndose en uno de los artistas más requeridos en los festivales en estos momentos. Compositor de casi todo su repertorio, cada vez que se sube a un escenario, este artista muestra su personalidad clara y directa. Esta noche viene acompañado a la guitarra de Paco León, a las palmas de Manuel Cantarote y Manuel Soler. Con todos ustedes pasamos a dar la bienvenida a este escenario al tercer artista y cantador de la noche, Ezequiel Benítez.
1: Buenas noches. ¿Cómo estáis por ahí? Me he puesto la noche muy bonita. Estoy encantado de estar aquí en este festival. Me da mucha alegría que los pueblos sigan apostando por el flamenco y que vuestro ayuntamiento quiera hacer este precioso festival. Y bueno, mis compañeros y yo vamos a dar corazón. Y esto se trata de transmitir cosas. Espero que se vayáis para vuestra casa pensando con todo mi cariño, ¿vale? Para todos ustedes.

canta un poquito por alegría, ¿vale?

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Bueno, yo soy de los que piensa que un artista, para hacer y ser lo más verdadero posible, tiene que contar su causa, la causa de su vida. Yo, todo lo que estáis escuchando está compuesto por mí, las letras, y lo que voy a hacer ahora, quisiera dedicárselo con todo mi cariño a Kiki de Castilblanco, porque yo lo conozco. Thank you.

unos fandanguitos, ¿vale? Thank you.

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emoción, cuántos sentimientos estamos viviendo sobre este escenario. Hemos cerrado la parte del cante y ahora

0: sino en lo que es el baile. No obstante, y por cambios en el escenario para que pueda subir la siguiente artista de la noche, vamos a tener un receso solo de 5 minutos. Invitamos pues a que consumáis la barra, que está a cargo del grupo de fieles de Nuestra Señora de Gracia, y en 5 minutos regresamos. Reanudamos el festival y lo hacemos continuando con este cartel, cuidado, un cartel de lujo por el que un año más ha vuelto a apostar el ayuntamiento y en el que se incluye, además del cante, el baile, como es el caso del artista que vamos a presentar a continuación. De Cádiz volvemos otra vez a Sevilla, concretamente a Utrera, de donde procede la siguiente artista de la noche. Con apenas 3 años comenzó su andadura en este mundo tan colorido de bailes, faldas, volantes y tacones. A los 10 años decide dar un salto profesional y se desplaza a la capital sevillana. Allí tiene la oportunidad de aprender junto a grandes maestros, entre ellos José Galván, María Moreno, Carmen Ledesma, Antonio Canales y Juan Amaya. Durante este tiempo realiza un sinfín de cursos intensivos junto a los más grandes maestros del flamenco de este país. Gracias a la formación que va adquiriendo, junto con su carisma y su forma tan real y apasionada de expresarse en el baile flamenco, son muchos los particulares, las empresas y organizaciones que empiezan a interesarse por ella, participando en festivales, grabaciones de diferentes videoclips. Su despegue profesional y escalada a nivel nacional llega con la participación en el programa de Telecinco Got Talent en noviembre de 2021, consiguiendo los 3 síes del jurado, además de su participación en el programa Tierra de Talento de Canal Sur, que le dio el título de finalista. A través del movimiento de sus manos, el taconeo de sus pies y los volantazos de su falda, esta artista transmite su pasión por el flamenco y la sevillana. Hoy viene acompañada al cante de Juanelo y Juan de la María, a la guitarra Alejandro Fernández. Con todos ustedes, la artista encargada de cerrar esta 45 edición del Festival Flamenco Kiki de Castiblanco es Lucía Benavides. Un fuerte aplauso.
1: Sí. Prueba, sí.
2: Sí.

Thank you.

tarde, vamos a hacer un poquito por bulería. Las lagrimitas de pollo.

teatro.

Buenas noches. Bueno, antes que nada, un fuerte aplauso para este pedazo de cuadro, que no se puede aguantar. Y nada, que muchísimas gracias por haberme acompañado en esta noche, que para mí ha sido un privilegio estar aquí con todos vosotros. Muchísimas gracias a Mari Carmen, que está por ahí. Y nada, espero que hayáis disfrutado, que os haya gustado mucho, que estéis encantados con este pedazo 4, que yo lo estoy, porque es que no se puede aguantar, lo digo otra vez. Y nada, nos vamos un poquito por bulería.

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barrio de Triana, para embriagarnos del buen cantar de Manuel Agujetas, haciendo esta hermosa debla. La debla es otro de los géneros flamencos pertenecientes al grupo de los llamados cantes a palo seco, es decir, sin acompañamiento de guitarra. Entre las variadas teorías que sobre el origen de la debla se han planteado, algunos autores exponen que la versión que hoy conocemos no es más que una recreación de la que pudo ser la debla original. Blas Vega opina que la debla era la toná del mítico cantaor de finales del siglo XVIII, Blas Barea, basando su criterio en la relación etimológica del nombre que recibe este cante, debla, de bla, de Blas. También apoya esta teoría el hecho de que el macho, copla breve con la que se cierran algunos cantes flamencos, en su último verso lleva la palabra debla, barea o déblica barea. Por otra parte, Antonio Machado, Demófilo y anteriormente el viajero inglés George Borrow apuntaron la idea de que debla es sinónimo de diosa y que los gitanos quisieron otorgarle a este género el título supremo de los estilos flamencos. En opinión de Margarita Torrione, debla procede del sánscrito deva, que significa deidad, y en romaní, lengua de los gitanos, viene a significar ay Dios, como tipo de exclamación lastimera. Concluyendo que debla podría significar entonces ay Dios grande o bien ay lástima grande. Otras teorías sobre el origen del género señalan que debla significa mírala y se declara al final del cante como indicando ahí la tienes. Os dejo sin más dilación con esta hermosa melodía.

0: Otro de esos cantaores que me impactaron por su voz fue Canalejas de Puerto Real, un cantaor de los grandes, un señor. La primera época del cante de Canalejas quedó registrada en la discografía de Pizarra. En la revista Candil se publicó una relación de discos recogidos por Antonio Mejías, Manuel Yerga Lancharro y los hijos de Canalejas. En dicha relación, agregando otras grabaciones de Pizarra que aparecieron con posterioridad en cassette, se pueden contar más de 50 discos. Hemos de hacer constar que dichas grabaciones aparecieron antes de 1956, en que empezaron a comercializarse los discos microsurcos. En tales discos, los guitarristas que acompañaron los cantes de Canalejas fueron Manuel Bulerías, Pepe Hurtado, Manolo de Huelva, Esteban de Sanlúcar, El Niño Ricardo y Manolo de Badajoz. Escuchamos Barrio de Santa Cruz, unas bulerías en la voz de un maestro como Canalejas.
1: Esto va dedicado a nuestro amigo Francisco Suárez. ¡Ale, Vicente! ¡Tras, tras!

Aquí cada vez más.

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1: Como cada semana, me acompañan Alejandro Márquez desde el control técnico y Nerea Núñez en redacción. También hoy contaremos con nuestro amigo y colaborador Kiko desde Málaga, quien nos trae dos bellos temas. En el programa de hoy podremos escuchar, entre otros, a Enrique Morente, el perro de Paterna, Manuel Ávila, o niño de Agua Dulce, Paco Taranto, que era el artista que acabábamos de escuchar, pero es con María, la marruga, con quien continuamos con el tablao del viñero, con un cante por seguirillas. ¡Chao!

0: Maureen Silver, conocida artísticamente como la Marrurra, fue una destacada cantaora de flamenco de origen estadounidense que dejó una huella profunda en el mundo del flamenco. Nacida en Nueva York, la Marrurra se enamoró del flamenco desde joven y decidió trasladarse a España para sumergirse completamente en este arte. Estudió con grandes maestros y se convirtió en una figura respetada, tanto por su talento como por su dedicación al cante flamenco. Su voz potente y emotiva, así como su capacidad para interpretar los palos más tradicionales con autenticidad, la hicieron ganarse un lugar en el corazón de los aficionados y profesionales del flamenco. A lo largo de su carrera, la Marrurra actuó en importantes festivales y tablaos, colaborando con grandes figuras del flamenco y contribuyendo a la difusión de este arte más allá de las fronteras españolas. Su pasión y compromiso con el flamenco la convirtieron en un puente cultural entre Estados Unidos y España, y su legado continúa inspirando a nuevas generaciones de artistas. La escuchábamos anteriormente por Siguirillas y lo hacemos ahora con Una soleá de Triana.
1: ¡Chao! ¡Ole! ¡Con los callos reales!

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1: Dejaos llevar por la voz inconfundible de Morente, llena de sentimiento y pasión, acompañada por guitarras que hablan directamente al alma. Hablamos del tema titulado Amanecer, una obra del legendario Enrique Morente, este cantaor granaíno, conocido por su innovación y su capacidad para fusionar el flamenco con otros géneros musicales, nos regala en esta pieza un viaje emocional desde la oscuridad de la noche hasta la primera luz

Seguimos aquí, en El Tablao del Viñero, con el mejor flamenco. Y turno ahora para sumergirnos en estas malagueñas de Chacón, que escuchamos en la voz de Manuel Ávila.

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1: Y desde nuestro tren, desde este vagón flamenco del Tablao del Viñero, en nuestro recorrido por todos los rincones de España y por supuesto también del extranjero, viajamos ahora hasta Málaga. Allí nos aguarda nuestro amigo Kiko, quien nos tiene preparados dos nuevos temas para el programa de hoy. Hola, Kiko.
2: José Manuel, aquí tiene para la selección de la semana que viene unos tangos de Carlitos Sánchez y unos fandangos de Miguel de Tena.

Muchas gracias, Kiko. Disfrutamos cada semana de los temas que nos preparas. Y si tú, querido oyente, quieres también recomendarnos a un artista, pedirnos un tema, recuerda que puedes hacerlo bien enviándonos un WhatsApp al 643 14 44 86 o enviando un correo electrónico a flamencofm@radiotarsus.com. Estamos encantados de que colabores, de que participes, de que nos hagas tus sugerencias, porque el flamenco también forma parte de ti. Flamenco que continúa aquí en el tablao del viñero.

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1: El niño de Agua Dulce, cuyo nombre real es Francisco Delgado García, es un cantaor flamenco nacido en Agua Dulce, un pequeño pueblo de la provincia de Sevilla. Desde muy joven mostró una inclinación y talento natural para el cante flamenco, influenciado por el rico entorno cultural de Andalucía. Criado en una familia de tradición flamenca, el niño de Agua Dulce se empapó desde pequeño de los cantes más puros y tradicionales. Su carrera despegó cuando comenzó a participar en peñas flamencas locales, donde su potente voz y su capacidad de transmitir profundas emociones lo hicieron destacar rápidamente. A lo largo de los años ha colaborado con numerosos guitarristas y artistas flamencos de renombre, participando en festivales y eventos importantes por toda España y en el extranjero. Su estilo se caracteriza por una fidelidad a los cantes tradicionales, especialmente a las soleás, las bolerías y los fandangos, aunque también ha sabido aportar su toque personal y fresco a cada interpretación. El niño de Agua Dulce ha sido galardonado en varias ocasiones por su contribución al arte flamenco. Su voz, llena de matices, y su capacidad para interpretar con gran profundidad y sentimiento le han ganado un lugar de honor entre los aficionados y expertos del flamenco.

Además de su carrera como intérprete, el niño de Agua Dulce se dedica a la enseñanza del flamenco, transmitiendo sus conocimientos y su pasión a nuevas generaciones de cantaores. Su compromiso con la preservación y difusión del flamenco lo convierte en una figura clave dentro de este arte, asegurando que su legado y el del flamenco más puro perduren en el tiempo. En resumen, el niño de Agua Dulce es una figura emblemática del flamenco contemporáneo, conocido por su respeto a la tradición y su habilidad para conmover a través de su cante, manteniendo viva la esencia de este arte milenario.

y por Fandangos me despido de todos vosotros hasta dentro de 7 días, aquí, por supuesto, en vuestra estación de radio favorita, para compartir otros 60 minutos con el mejor flamenco de todos los tiempos, aquí, en el Tablao del Viñero. Me despido con Fandangos, la voz de El Sordera.

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0: estos fandangos van dedicados al simpático don Luis López de la Línea.
1: ¡Vamos a ver, Maraca! ¡Cantale bien, amigo! ¡Vamos!

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1: ¡Ale!

0: muralla. ¡Mira!
1: ¡Mira!

Vamos a ver estos buenos tocadores. Valiente tocado. Este es Joaquinito, el hijo del ciego. ¡Ole! Vamos allá, pelita con la otra.

Bueno, ante todo, este cante se los quiero dedicar con mucho gusto a mi padre Fernando de la Morena. Va por ti.

Eugenia de Montijo, ahí tiene dos hijas. Ay. Una se llama Eugenia y otra Francisca. Los majos